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1: Muchas gracias, Tommy. Seguimos recordando. Vamos ahora a presentar a un cantante que es de Cataño. Hay gente de Cataño aquí. Un señor que estuvo 17 años corridos con Tommy Olivencia, ha entrado, ha vuelto, ha salido, pero tiene una amistad bien linda con Tommy. Y es el señor que tiene la elegancia, el sabor y el sentimiento. Paquito Guzmán con

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0: ¡Échala!
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1: Juanita, Juanita, ¿es barata Guachimán?

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0: ¡Qué lindo! Gracias. Muchas gracias, señores, qué lindo.
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1: ¡La bulla! DJ David tiene la fuerza pegada aquí. Vamos a ver si es verdad que estamos pegados. Todavía. No voy a decir nada, Raúl. ¡La bulla! Gracias. Y dice así.

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0: Bueno, le voy a hacer una historia de un caballero que me dio una mentira bien grande. ¿Sabe lo que me dijo? ¿Sabe lo que me dijo?
1: What he told you?
0: Él me dijo que era libre, como el mismo aire que era libre, como las palomas que eran libre, y yo le creí. ¿Y ahora qué? Ahora es tarde, señora. Ahora es tarde, señora. Ahora nadie puede arrancarlo de mí. Ahora

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0: Ya nosotros nos vamos, pero breve viene Alex Bueno otra vez. Deja ver cuáles fueron las mujeres que vinieron a dar cintura esta noche. Ni tú puedes. Deja esa vaina. Ni tú mata la otra. No, ni Rosita puede. Las mujeres casadas no, las mujeres casadas no.
1: Si no son celosos.
0: No. Déjame ver.

en el año 2000, 2000, 2000, 2000. En el 2000 fue, en el 2000. No, 2002. 2002, 2002, 2002. Sua, sua, sua, sua, sua.

0: Nosotros hicimos un tema en ese año que decía así: bájalo, bájalo, bájalo. Para adelante.
1: Para atrás.
0: Para adelante.
1: Para atrás.
0: Para adelante.
1: Para atrás.
0: Para adelante.

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0: Jíguara.
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genialidad en diversas formas y campos. 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

0: es el espectáculo, que busca convertirse en el que revolucionó lo convencional para cambiar lo establecido.
1: Bachateros del mundo, esta es la expresión viva de nuestro pueblo.
0: Toda una historia detrás de este gran proyecto. 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
2: 25 años más tarde.

0: detalle. A mis amigos tranquilos que están perdonados por el día de hoy. Lo que no se reporten temprano es porque están en la pared de hoy, en la parada del orgullo que se está celebrando en Boston. El orgullo es todo el mes de junio, dedicado especialmente para la comunidad GT. ¿Cómo que dice? Toda la letra junta por ahí. Plus. Así que un abrazo desde aquí, de los estudios de la radio Boston FM. Son parte de la comunidad y hay que aceptarlo como, ¿verdad? Así que todos mis amigos que no se reporten temprano conmigo, ya yo sé que están allá en la parada. Así que si usted no está en la parada, mande su nota de voz tempranito para yo saber que usted no está ahí. Vamos a ver.
1: Lobo, estamos en el aire, lobo. Hace
0: usted,
1: una hora estamos en el aire.
0: Ok, usted no está allá. Ok, ya. Los muchachos de Fernández Licor 3 están conectados conmigo ya de temprano. Por ahí vi ahí a Hilda Lisa, al Come Pizza, José, también al Ceci Gustavo. La Chichi llega más tardecito, porque la Chichi llega un poquito más tarde. Así que saludo a los muchachos también allá en donde mi hermana, 7 años mayor que yo, Munina. Mi cuñado Kiko, Xiomara, creo que Robert está por allá también ya. Están todos los muchachos allá en Cristal Beauty Center. Así que hoy es un día muy especial para algunos de mis amigos. Así que yo les perdono que lleguen tarde hoy, ¿eh?

Monchi, saludo. Qué bueno que usted está ahí conectado con nosotros a esta hora. También quiero darle un saludo muy especial a don César. Don César, gracias. Gracias. Usted no dice que el suegro de José, no. Y dice que el papá de Erika, no, usted es mi hermano, ¿eh? Gracias por el presente de traerme. ¿Cómo que se llama la aire esa?

0: Por aquí otro que no está en el pareo y que no está en la parada. Dame los
1: piados.
2: Mi amigo.
1: Soy un pirata.
2: Yo tengo un día le damos un pantallito ahí. Que yo, mi hermano dice que trabaja en salud y yo digo que trabaja en los enfermos.
0: ¿Cómo fue la vaina? Espérate, ¿cómo fue la vaina?
2: Te adamo.

0: 5, 8, 0, 6, 7, 1. Le decía ahorita, hace un ratico, le decía algo del cucao. Escuchen esto.
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1: Hey, saludo para Mayra Herrera, que está conectadita ahí conmigo tempranito. Me dijo, de que ¿por qué tú mencionas a Lisandro Rey a mí no, eh?
2: Hola, ¿qué tal? Soy el gringo de la bachata y te invito a que sigas bachateando con el Lobo. Romo y mujeres malas, carajo. Sin eslogan, el gringo. ¡Déjalo así!
1: Ya yo sé que dará para adelante cuando vaya a mencionar un nombre. Digo, la familia Herrera y me sale, y

0: gringo, tranquilo, gringo, tranquilo. Maestro, aconsejelo, maestro.
1: Hola, ¿qué tal, mis amigos? 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Romo y mujeres, dígalo usted, inconfundible.
0: Maestro, mujeres malas que no quieren a gringo.

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0: Cuando el hombre está decidido ir mañana para el Fenway Park, al Family Festival Latino del periódico El Mundo. Permítame 30 segundos, ya regreso.
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4: Y hablando de historia, señores, ayer se estrenó el videoclip de esta canción. Adivinen quién fue la actriz principal. Fefita la Grande.

0: En la licuo de los Fernández, de la Washington, el mejor DJ del mundo, Pro Lobo.
1: ¡Guay!
0: Esa emisora pareciendo emisora de la capital, sonando, güey.
2: ¡Ah, que muchachos son buenos, muchachos son míos, güey!

0: Siri, Siri, usted está por ahí. Dígame que te me dejo pagado por ahí. Diga.
1: En la liquor de los Fernández, de Washington, el mejor DJ del mundo, Lolo. Guay. Esa emisora apareciendo, emisora de la capital, sonando ahí.
0: Ah, no, que esa gente son duras. Ahí está Hilda Lisa, Gustavo, el Ceci, el Come Pizza. ¿Ya de qué hora es? Las 5. Ya llegó la Chichi, que la Chichi es una muchachita muy especial para nosotros, porque ella nació el día 8, pero por cuestión de lluvia lo cambiaron para el día 10. Y también está José Pimentel por allá y los demás muchachos ahí en Fernández Lico 3, 2675 de la Washington.

0: sorpresa siempre, llega de sorpresa, llega como el día de los padres, de sorpresa.
1: Lobo, hey. Buenas tardes, saludos. De este lado Ricardo Domínguez, hey. El Moniche Dominicano. La buena tarde a todos los bachateros de corazón, Lobo.
0: Diga.
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0: por Radio Latina Las Vegas. No, no va. Uno de mis amigos se le ocurrió la idea. Oiga, que se le ocurrió a uno de mis amigos, que no voy a decir, no entiendo el nombre. Me dijo, Lobo, para hacer ese viaje tenemos que llevar a la esposa de nosotros. No vale, así no. Es como llevar tierra, arena a la playa. No vale, no. Está cancelado el viaje. Ven acá. Está cancelado.
1: Agarra.
0: Amigo, declárese vencido. Ay, no. Yo no puedo decir quién fue. No. No. No, es que después piensa que Amarillo lo está amenazando, ¿eh?

0: vainita por ahí del cucao y hay que cumplir con esta vaina que dice así.
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vamos a hacerlo de esta manera. Vamos con un dobletazo. Dobletazo de bachata de cabaret. Dos de un mismo artista. Iniciando complaciendo al negro, que está perdido por allí.

Dice por aquí, dice, Arcelina Rivas. Ay, mi madre. Oye, Kiko, que dijeron por ahí, Kiko, Kiko. Kiko, dice el negro, dice, Arcelina Rivas. Bueno, el negro no se quiere.

Yo pensaba que estaban trabajando en el basement. Pero con esos nombres, esos saluditos, esa vaina. Creo que están tirando una carnita en el patio. Y no me invitaron. Así no se puede. Así no. Pero el culpable es Yorky. Goiki es el culpable de esa vaina. Sí, porque que, no vale, así no, Goiki, así no, Goiki, no, usted es el hombre de la casa, usted debió llamarme, lobo, vamos a tirar una carnita hoy, cancela el programa y arranca para acá, si hay carnita y hay cerveza, aunque la carnita no esté, no importa, corazón sí tengo, dice...

0: como dice Nietzsche. Hoy dobletazo, dos bachatas de un mismo artista. ¿Y usted qué dice?
1: La gente pensará,
0: es que lo borra de una vez. No tiene valor.

0: No, lo bueno que me... Lo bueno que veo a Meli ayer me dice de que Lobo,
1: perdóname.
0: Tú tienes que hacer lo que hiciste el sábado con los urbanos.
1: Perdóname.
0: Da urbano. Después de las 8 da urbano, da una hora.

0: usted no tiene culpa de eso. El culpable es Yorky. Digo, Goiki. Goiki, lobo, Goiki.
1: Quisiéramos un
0: despertar. Es que estamos en el mes. Ah, que disfrute la carnita, tranquilo, Que yo el 20 me la desquito. Saludos para mi hermano Luis. Luis Galicia, allá en Open Six Fish Market. Oye.

0: Llegó la familia. En la casa de doña Mayra, la caballota. Mi hermano Ariel. Yo no sé si está el combo completo, pero por si acaso, por si acaso, por si la moca. La tía Ibe. Los tóxicos. El mago Luis.
1: No, Luis no ha llegado todavía. Luis no ha llegado. Olivia viene ahorita, tranquilo.
0: Araquico. Y la que controla Ariel.
1: Bueno, Ariel lo controla tres.
0: Ariel la controla tres.
2: Yo soy aquel que cantaba.
1: Antonio, no, Antonio ya.

Es duro viajar a Estados Unidos. Comenzar a mandar cuarto como un loco para allá. Cuando te deportan o tú decides irte. Ay, mi madre. Ni los chelitos de la mujer

0: Aquí vamos a escuchar nota de voz primero. Dame un segundito. Baja ahí, va un poquito el piso. Vamos a escuchar nota de voz por aquí. Papando, tiene que ser dos, pues yo creo que la gente tiene una sola ese.
1: ¿Aló? No, estamos haciendo los delivery, tú sabes, hasta más tarde. Nos vemos por ahí más tarde, pero yo te estoy oyendo. Nítido, te estoy oyendo.
0: Ok.
1: Ya tú sabes.
0: Ese es Robert, señor Robert Nítido. ¿Y usted qué dice, caballero? Diga.
2: Lobo, póngame el teléfono solo de Ramón Cordero, de parte de su tocayo suyo, Johnny Lobo.
0: Johnny, Johnny el Lobo. Oh, ok, pues Johnny el Lobo y su esposa ya. Que nos conocimos el lunes feriado allá en la casa de Paola. Pero que no se puede así, vale. No se puede. No. Negro, así no se puede. No. Está bloqueado. Gente que manda de que foto de bebida alcohólica. No. Yo tengo un problema. A mí no me llamen de que pa beber. Ustedes me pasan a recoger y punto. De Eladio Romero Santo dice: ese le gusta mucho a mi cuñado Kiko. Monina, atención, Monina.

Ajá. Sigue relajando con mi hermano. Vamos a poner esta, los que yo pongo la de la que me pidieron por aquí, espérate. Vamos a darle esta. Vengo ahora.

0: tardes, saludos de este lado, Ricardo Domínguez, el mismo Nietzsche dominicano. La buena tarde a todos los bachateros de corazón. 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Sigue, Lobo, dame bachata, dame bachata, dame bachata.
1: Yo espero que esto la voz llegue temprano.
2: ¿Qué pasa, Marino, muchacho? Yo te quería ver.
3: Ah, dime, chijo.
2: Dime una cosa, ¿es verdad lo que andan diciendo por ahí, que tú estás metido en otro problema igual que la de aquella?
3: Sí, con otra muchacha, pero por mi madre que yo no fui.
1: Decía esto la voz, que no era que llegaba tarde, era que los músicos llegaban primero. ¡Ay, mi madre! ¡Ay, mi madre! ¡Yo no fui! ¡Esa luz estaba verde! ¡La hierba se la comió otro burro! ¡Dice!

Por aquí me escribieron, un tema. Me dijeron, contigo cuento mi Dios, de Marino Castellano. Yo buscando y le doy a la tecla, pongo contigo cuento mi Dios y no encuentro nada. Yo entonces, como él me pidió que es Marino Castellano, yo le voy a poner una de Marino Castellano, a ver si, por lo menos, si esa no es, le pongo una. Como son dos, me puede decir cuando son estas que esa no es y le pongo la otra, ¿eh?

0: salirme de este cabaret, de esta hora de cabaret y vaina, sin poner una bachata por ahí, espérate, que tengo que poner dos de ese artista. ¿Y usted qué dice?
1: Corazón de piedra, del mismo, de...
2: Joshua,
1: de él.
0: Es que son,
1: Marino Castellano.
0: Es que mandó ya, yo puse la dos, puse la de... La que me pidió, que se llama... Se llama Me Dejó Solo, aunque él le dijo, contigo cuento mi Dios. Y puse esta, que me lleve quién. Que me lleve quien me trajo, de Marino Castellano. Son dos. Porque no es el tripletazo del domingo. Eso es mañana, en Salsa con el Nietzsche. Mientras tanto, para que tú veas que yo conozco los hierros de mi camión, tú verás cómo se pone la que se llama... La que se llama... La que se hace llamar el Sol de Boston. Dígale usted que usted es el papá de ella.
3: Les habla José Manuel Calderón, el pionero de la bachata. Bachateando con el Lobo, Romo y mujer, que sigan en sintonía. Bye.
0: Bebiendo en la barra de Pando. O en la barra Pando.

bachata coja, porque tienen ese dos obligado. Así que después de esa, vamos a la ID y continuamos con el programa, Cuidado, que yo hago mala bebida. Cuidado.

0: Entonces el diablo va a cargar con ella porque sería insecto.
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0: caballeros, sean bienvenidos.
1: Let's go.
0: Prepárense, porque aquí comenzamos. Bienvenidos, bienvenidos, bienvenidos, bienvenidos.
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0: le dieron con el doble 6 por la cabeza. ¿Y usted qué dice? Espérate, aquí manda una nota de vos. Espérate.
1: Pero a veces si Zeneida está ahí, que tú estás ahí boceando toda esa vaina.
0: No relajen, vale. No relajen.

todos mis amigos de Boston y regiones vecinas para que sigan escuchando el programa número uno de Boston, Bachateando con el Lobo, Romos y Mujeres.

Gracias a la gente de El Señor Bolero. Mañana domingo a partir de las 8 de la mañana con Johnny McKenzie, de 8 a 12 del mediodía, por aquí por la Radio Boston FM, por tu 95, tu 94.5 FM y Mix 104.7 para la gente de Pensilvania. A la gente de DJ Mole Mix Radio, gracias a la comadre por allá, DJ Mole. A Ricardo Domínguez y a Marili en salsa, salsa, más salsa que pecado, mañana a partir de la 1 de la tarde desde la Super 104FM.com. Mañana, iniciando mañana, media hora de esto en la voz. Esto es la voz de mañana, 30 minutos. 30 minutes. Del cantante de los cantantes. Esto es la voz. El puntualísimo. A las 6 de la tarde llega Nelson Castillo en Solo Merengue. Claro. Si no tienes que yo mañana. Es de sorpresa como los padres. Llega de sorpresa. El abuelito desde laexplosivamusical.com. 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Lujo Pérez FM, gracias a la gente de Voz de Peravia. San Víctor FM, gracias a la gente de San Víctor. La emisorota, la radio La Soltera FM, gracias a cada uno de ustedes. Seguimos rumbo a las 8, después de las 8. Se dejó del novio y arrancó Bumbari con el lobo.

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2: Sí, porque hay mucha gente que piensa así, ¿verdad? 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